0: Recuerdo aquel 9 de febrero en Madrid. Recuerdo la euforia, el miedo y la tristeza. Recuerdo la soledad desoladora, la que aprieta y ahoga el alma. Y también la soledad acompañada, esa que abraza, que sana y salva. Recuerdo los veranos en el pueblo, los cielos de Castilla y la historia de una vida herida. Recuerdo el dolor, las espinas y la flor. Recuerdo el olor de la felicidad y la calma. Recuerdo la calma. Recuerdo olores, sabores, colores, historias y voces, muchas voces, de las que pueden hacer callar al ruido. Las voces que relatan cada uno de mis recuerdos. Recordar, volver a pasar por el corazón, volver al corazón, volver a sentir, a vivir, revivir, recordar la vida. La vida es un recuerdo de los recuerdos, de momentos ya vividos, de lugares, personas y miradas que se cruzan en el camino. Porque la vida va de cuidar, de compartir, de amar. Amar y recordar, volver. Mirar atrás para caminar y caer. Caer y volver a caminar, florecer. La vida va de amar y desandar. La vida es solo y mucho más que esto.
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1: 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Todo lo demás, pues forma parte de una estrategia de caza de brujas contra mí, que ni el Supremo ni la UCO avalan con sus investigaciones y pronunciamientos porque no hay nada. Y de eso, pues poco hablan.
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1: Da igual lo que yo diga. Porque usted quiere que yo comparezca aquí, no tengo ningún problema, es mi obligación, lo hago lo más rápido posible, según mi agenda. Pero claro, sus conclusiones ya están hechas, porque claro, si ya me han pedido la dimisión, sin ni siquiera venir a comparecer, es que ustedes ya tienen sus propias conclusiones, por lo tanto es que no van a escuchar ni van a atender a ninguna de mis explicaciones, lo tengo clarísimo. Para su desgracia, señorías de UPN, cuanto más se investiga, cuanto más se avanza en los tribunales, más queda claro que no hay nada sobre mí, señor Esparza. Reitero, si alguien ha hecho algo, que lo pague, pero no seré yo.
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1: 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Ni hay investigaciones abiertas a este gobierno o a alguno de sus miembros, ni se habla de actuaciones delictivas por parte del personal de la Administración de la Comunidad Foral de Navarra. Nada de nada, señor Esparta, nada. El gobierno de Navarra paga conforme a las normas y a los contratos a quien ejecuta obras y por el importe de esa ejecución. Digo esto porque hay quien pretende deducir que pagar a una empresa, a una UTE, por una obra adjudicada es legalmente sospechoso. No es nuestra obligación legal. Pagar. Entiendo que cuando ustedes estaban en el gobierno también pagaban a UTES, ¿no?
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2: Porque antes de que hubiera el debate del reggaetón, yo he oído mucho a los veteranos de que no se podía rapear en euskera. O que les decían eso, ¿no? A los veteranos que rapean en euskera.
3: Pero por alguna cuestión o...
2: Porque no había en ese momento. Entonces, como nadie nunca había escuchado o había escuchado muy poco, ya creían que no se podía hacer. Pues como en su día me imagino que algún yankee diría que en castellano era imposible hacer rap. Y luego se ha demostrado que no es así.
3: Sí, claro, o sea...
2: Entonces, para algunas cosas, yo que he escrito rap en castellano y en euskera, y soy bilingüe, yo creo que el euskera tiene ciertas ventajas. Y es, por ejemplo, mira, tú escuchas a un yankee rapear y todos son monosílabos, porque el inglés es así.
3: Sí,
2: entonces
3: sí,
2: es muchísimo más fácil de hacer las frases,
3: no
2: de
3: moldearlas
2: estrujo, como tú. Claro, claro, esa es la movida. Y el euskera está más cerca de eso que del castellano, ¿no? Y por otro lado, el euskera tiene otra movida, que es que tiene... muchas letras muy percutidas. Las K's, las P's, las T's, sí, están muy presentes. Entonces, a mí, para hacer ritmos y hacer flows, se me hace más fácil hacerlo en euskera. Luego tiene otras pequeñas desventajas en comparación. Por ejemplo, que normalmente el sustantivo en castellano va al final, en euskera es el verbo el que va al final. Pero en euskera también, por ejemplo, podemos desordenar las frases mucho más fácil que en castellano. Uh-huh. Bueno, en fin. Por desmentir un poco a todos estos que decían que no se puede rapear en euskera, se puede, encima más fácil.
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